¿Cómo le ha ido, comadre? Bien, comadre, y a usted bien, bendito de Dios. ¿No le ha picado el mosquito? Ay, sí, comadre. ¿Y qué le hizo? Roncha, comadre, roncha. ¡Ah!

Bueno, y viajando, compuse esta canción recordando los días que pasé con esa muchacha gitana. Esa hermosa muchacha tenía cuerpo de guitarra y vestido de lentejuela que hipnotizaban a toda la tripulación. Su hermosa retaguardia de infanta migratoria detenía la mirada de todos los aplicantes. Qué bueno. Pero yo fui más varonil y pude cortejarla sin saber que esa gitana rompía corazones despiadadamente. Ella incrustó un puñal traicionero en mi pecho dejando malherido mi guante del amor. Después solo quería vengarme. Me he devuelto al Caribe encontrándome con la tristeza de mis compatriotas que no tienen pantalón. Pero mi venganza de arrasar con todo. Día negro, mala suerte y numerología equivocada. Y esta canción dice así.

Dios te pido benevolencia y que no deslice el horizonte de mi vida, que me separe un lenitivo, que me devuelva con placer la dulce calma que me ha llevado una mujer que nunca me supo.

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1: 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Por eso digo, compadre, dale.
2: Vaya, oye, le recomendado aquí. Chagua, ¿a quién dejaron metido por ahí?
3: Yo creo que dejaron metido a mi compadre Vanega de los Pacíficos.